Nacional, Mariana y así.

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2: Con permiso, vaquero, llegué yo. Mira lo que traigo.

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Cámara rodando, señores.

0: Ay, Mike.
1: Cuidado, cuidado, cuidado, güey. ¿Estás bien? ¿Estás bien?
2: Por lo menos.

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0: Mira, panita, se te cayó esto. Chamo, ¿tú usas colorete?
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con el combo show de Johnny Ventura. 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
1: Señora, pero que yo soy un perro.
2: Perro malo, toma. 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
0: Ay, perro malo, perro.

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1: Para todas las personas que tienen un ser querido que ha partido, mi respeto y mi cariño.

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1: ¡Pero bien!
2: Gracias.
3: Thank you.
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1: Este martes 4 de agosto, 7:30

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0: Desgraciado, azaroso. Pónganse a pasear que yo poseo más que ustedes aquí. Y a mí me oyó más que ustedes. Eso es lo lindo. Leonardo, disfrútalo. Manolo. Y el amigo.
1: A los hombres les encanta hacerlo. A las mujeres les fascina que se lo hagan todo. En la casa. Ah, no, en la cama. Ay.
0: Eso sí es rico hacerlo. Ay, Dios.
1: Wow. Ay, coño, padre.

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No coja para allá, que por ahí me duele esa maldita vaina.

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1: Este martes 4 de agosto, 7:30 de la noche.

0: Alberto el Canario.
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crema. Eso sí es grande cuando se va esa vaina, ¿eh? Y no vuelve jamás. Ay, es que grande. Cuidado, amigo. No llores, que eso no es nada. No importa que se lo peguen. Eso no es nada. Cuando ustedes se lo pegan, está bien pegado. Y punto. Lo único que ustedes dicen, amigos, se lo pegaron. Por bobo y pariguayo. La crema.

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2: ¿Y quién es a esta hora? ¡Mi compadre! ¡Un muerto borracho!

0: primero que yo, más viejo que yo.
1: Relaciones.
0: A Gileni G, que cumple 24. Y mi hermano Jensi, que cumple año hoy. Y la en julio, final de julio, Sobe cumplió año esta semana.

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0: Rose Avenue, ahí en Roseberry. Ahí está Camilo Márquez. Saludos para José Sánchez.
1: Pinche otra vez.

0: 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Dígalo usted, maestro.
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0: ¡Así lo voy a dejar, gringo!
2: El gringo de la bachata.
0: Ah, por acá, ¿cuánto payola el gringo?

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Es más, si usted pasa por allá, por Latino ahora mismo, se puede sentar ahí al frente ahí, debajo de la sombrillita, escuchando, bachateando con el obviamente su cervecita fría ahí en el Latino Restaurant. Porque, señores, es una vaina, una realidad de la vida. Hay que beber, gastar, disfrutar lo que usted puede en vida, porque allá arriba...

0: 30 segundos y ya regreso.
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4: ¿Sabes quién es?
5: ¿Quién eres?
4: Luis Vargas.
5: Oh, ok. Pero, ¿cómo te...

0: tú vas a ser el año que viene más vieja que él. ¿Te quedas tú en 54? ¿O el Nietzsche que cumpla 56?
1: Sí, no, hombre.
0: Porque así no se puede, 55 todos los años, ¿no? No,
1: hombre. Harina, hombre.
0: Ajá. ¿Y qué?
1: Harina, hombre.
0: Dígalo usted.
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0: será Víctor Esteve en la hora del cabaret. Víctor Esteve hoy en punto de las 6. Dice Sobeida que si no le pongo esta, no está celebrando su cumpleaños.
1: Quiero ir en una sola.
0: Si no, no. Así no.

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Es, yo me imagino a Sobeida cantándole ese disco a Titi Conga. ¡Ay, mi madre! 617-858-0671. 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Y si usted le dice, mire, tráigame el lobo también.

Lobo, la suerte es que mi amiga Sobe, la que cumple años, la suerte es que mi amiga Sobe, porque tú el programa es para Sobe, yo voy a cumplir años mañana también, ¿oíste? La suerte es que a ella, por eso gente deja pasar. Oh, okay. Dale la tarde entera a ella.

0: Diga usted, señor.
1: Bueno, mi hermano Lobo, pues se perdió en el camino, entonces. Se perdió el camino porque algo mandamos ahí. Cuadra con ella.
0: Ah, pues se lo quitaron a aduana. Fácilmente va a decir ella, de que Lobo, me lo quitaron a aduana, pues. Así no.

0: Robert y compañía. Entonces estoy esperando aquí que me den la canción de Sobeida para ponerla antes de irme al lado de Cabaret. Ya está aquí, vamos. No la escuché ni nada, vamos a ponerla como salga aquí, porque no me dio tiempo. Ya no tengo tiempo, tengo la hora de Cabaret encima, tengo cositas que tengo que arreglar aquí, a lo que suena. Vamos a ponerla por aquí, espérate. Vamos a ponerla por aquí. Aquí mismo, vamos a ponerla en este lado. A ver si sale por aquí, ¿Dónde fue? ¿Descargó la bachata? ¿Dónde está la bachata? Aquí está. Vamos a ver cómo quedó, porque no la pude escuchar. La hice rápido. Vamos a ver, vamos a darle esta Sobeida.
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4: Hoy, en la hora del cabaret, recordamos la vida de Víctor Esteves, conocido como el Trovador del Norte. Una de las voces más auténticas y sentimentales de la bachata tradicional dominicana. Víctor Esteves nació en 1942 en el Ensanche Román de Santiago de los Caballeros, República Dominicana, a la edad de 3 años. Se trasladó junto a su familia a Castañuela, donde vivió una infancia marcada por el trabajo duro en el campo. Desde muy pequeño descubrió su pasión por la música, destacándose en la escuela por interpretar rancheras mexicanas y ganándose el cariño de su comunidad por su talento como cantante. Su vida cambió cuando fue descubierto por Radamés Aracena, quien lo integró al sello discográfico de La Guarachita, la legendaria emisora que impulsó los primeros pasos de la bachata en la República Dominicana. Allí nació el apodo de El Trovador del Norte.

Muchas de sus grabaciones fueron realizadas de manera sencilla, acompañado únicamente por su guitarra, dejando canciones inolvidables como

Víctor Esteve, el trovador del norte. Anoche estuve hablando con mi hermano Robert, allá en Cristal Vicente, junto a Kiko, y estuvimos decidiendo entre Víctor Esteve y el otro que viene la semana que viene. Y quedamos que Víctor Esteve sería el bachatero invitado para los 30 minutos del día de hoy. Como dijo su pequeña y breve biografía, el trovador del norte, Víctor Esteve. Aunque solamente mencionaron dos temas en el documental que subí, hay más. Ahí no se puede quedar puñalada por correo. No te maldigo. ¿Cómo se llama la canción? No te maldigo, no. Algo así, por ahí tengo que mirar el título bien, porque no tengo el título ahora mismo en la mano, porque estoy poniendo la canción una por una. Estoy tocando los CD one to one. Pero mientras tanto, aquí está Amor de Restaurante. 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

Pero Lobo, dicen por aquí, Lobo, pero ¿cuándo que tú vas a poner la que yo conozco de Víctor Esteves? Tranquilo, que de eso se trata, Primero la que usted no conoce y luego viene la que usted conoce al final, la que gusta.

usted no bebe cerveza, tranquilo. Que también se puede tomar su copita de vino, ¿eh?

que estaba confundido, se llamaba vacío, no se llamaba. Hasta que el negro me llamó de allá y me dijo, Lobo, es así que se llama el tema. Aunque otros artistas también cantan partido, pero este es Víctor Esteban. 30 minutos y algo más, porque creo que faltan muchos temas todavía, ¿eh? Falta

la familia Vera. Me dice Santa y Eduardito, oh, solamente Eduardo, ¿verdad? Y nosotros te vamos a solamente, vamos a decir Eduardo que te dé un 25% de lo que te toca. Pues Santo también se donó a él.

Y eso, Vito de TV, que usted no ha visto todavía. Bueno, ya usted no va a poder ver tampoco, ¿verdad? Usted porque nunca vio que ahora hay unos jeans colombianos. Una vaina, ya tú sabes.

0: ¿Cómo seguimos en breve? Oye, escucha esto, escucha esto.
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0: Ramón, esa canción, Ramón, ¿eso te ha pasado de verdad, fue esa canción? ¿O le pasó un amigo tuyo?
1: Estábamos hablando ahorita que yo canto lo que le pasa
0: a... Lo que le pasa a...
1: Lo que le puede pasar a cualquiera.
0: Pero tú sabes que yo conozco uno que le pasó algo similar a eso.
1: Uno no, yo conozco mucho.
0: Yo no, pero uno en específico que le pasó como algo...
2: Tiempo.

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1: Let's go.
0: Prepárense, porque aquí comenzamos.
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La vuelta es el latino. Esta noche, desde que se acabe el programa, voy a arrancar corriendo para allá a darle un humo con Eduardo. Pero que Eduardo pague, ¿eh? De veras, de veras.

próximamente, en el mes de agosto, vamos a tener que hablar con Eduardo para ir para allá, para Latino Restaurant, a celebrar el cumpleaños de Nietzsche. Un viernes, un sábado, un domingo, no sé. Hay que cuadrar eso, Nietzsche. 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Ay, mi madre.

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Digo yo, mínimo, ¿verdad, Eduardo?

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